0: 4. Heimlich unter der Schulbank.
1: Vamos a ser hombres ricos. Tomamos, ¿no? El gusano.
2: Para la salud.
1: Para la salud. Primero yo.
3: Chivas. Oh, me